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2: Hoy es jueves 24 de septiembre. Bienvenidos a este microinformativo de la Uniquindío.
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0: pura mentira, dice mi compadre. Eso no es así. Eso es falso. Mujeriego, qué bueno.
1: Oye, pasó el aguacero ya, ¿eh?
0: Primero ahora información para nuestros oyentes, ¿eh? Ya ahora pasó la lluvia.
1: Quedó una parvá de gallinas metida ahí bajo el fogón. Hay una gallina ahí que tiene como 8 libras y media. Es una gallina carata. Está corriendo peligro. Esto viejo.

0: corriendo. ¿Ah? Está corriendo peligro esa gallina con mi copa ahí cerquita. Ahí está, le tiró viaje. A ver si la agarró. ¿La cogió? La cogió mi compa. Gallina pa' hoy, ¿eh? ¡Ya volvemos!
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Oye, gracias a Fraiche Perfumes y Esencias. Son los 30 minutos con los consentidos Manuel y Atiel, artistas de el próximo 2 de octubre, Coliseo Daima, Nueva Italia de Colón, ¿no? Llegan los consentidos.

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mujeres en Austria estaban excluidas del acceso universitario. Liz fue autorizada a cursar una carrera afín a la medicina, pero ella se matriculó a la Facultad de Física. En 1906, se convirtió en la primera mujer en doctorarse en físicas de la Universidad de Viena y la primera en lograr un puesto de profesora en física en la Universidad de Berlín. No obstante, los hombres dominaban el ámbito de la ciencia. El químico Otto Hahn le propuso colaborar con él, pero el laboratorio no podía aceptar mujeres y Liz debería trabajar en un sótano, que antes había sido el taller de un carpintero. Su trabajo no era remunerado, ya que por ser mujer no recibía ningún dinero, y su labor en el Kaschnerville Institute era gratuita, aunque no podía entrar en el laboratorio ni siquiera usar los baños. Liz publicó en 2 años 9 artículos académicos.

0: El saludito para todas y todos los alebrijes de la escuela Harrison. ¡Feliz día, alebrijes!
1: ¡Feliz día, eh!
0: Ahora sí, nos vamos con esto de Chima Chody y supongo que la conocen, alebrijes. Es la de Perro Salchicha, Gordo Bachicha. Y regresamos rapidito con más música.
1: Una salchicha.

0: De regreso, Alebrijes, ya acabamos de escuchar El Jugador de la Pelota del proyecto musical Tiki Tixmic, canción que nos solicitó nuestro amigo Leo y nuestro amigo Sebastián. Ahí está, Alebrijes, espero la hayan escuchado y eso los haya motivado para que lleguen bien felices a sus escuelas. Muchas gracias. Oigan, y por cierto, creo que tenemos más saluditos, ¿verdad, Denise?
1: Sí, yo tengo un mensajito de audio. Vamos a oír.
0: Venga, venga.
2: Hola, Alebrijes, en el viernes una niña les pidió la canción Tostón. La que la canta es Son las Catsellas. No sé si son las Catsellas o se refieren a otro tos.
1: A nosotros tampoco, Alebrije, todavía estamos ahí investigando.
0: Estamos perdidos con esa canción.
1: Pero gracias por tu colaboración, ¿eh? Gracias por comunicarte, gracias por tu ayuda.
0: La verdad que sí, muchísimas gracias por ayudarnos. Y bueno,
1: ¿tenemos otra canción o tienes otro saludo?
0: No, creo que les tenemos que recordar la línea Alebrije por si alguien no la conoce, nos pueden enviar mensaje de WhatsApp o mensaje de voz.
1: De voz también.
0: Claro que sí, también.
1: Al 6621-890007.
0: Denise, lo dijiste muy rápido,
1: ay,
0: se me pasó.
1: Ah, disculpen, Alebrijes, ¿ya lo tienen la pluma o el lápiz para anotar?
0: O el celular.
1: O el celular, ajá. O piden ayuda a sus papás también.
0: Sí.
1: Es el 6621-890007.
0: Ahí está, Alebrijes, y ahí nos pueden mandar saluditos, felicitaciones, pedirnos alguna canción, o así como los demás Alebrijes, compartirnos un mensaje de voz y platicándonos lo que ustedes quieran. Bueno, pues ahora nos vamos con esto de los Yucatán a Gogó, dedicada para los abuelitos y las abuelitas que les encanta jugar con nosotros. Muchísimas gracias, abuelitos, por siempre estar ahí. Y este es un homenaje y se llama Abuelo Luchador.

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